0: las 20 horas en Radio Tía.
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0: primera.
1: Vamos.

Como ustedes saben, las votaciones de este año serán diferentes. El estudiante que acumule la mayoría de los seguidores será coronado rey y reina del baile. Ustedes todavía tienen la oportunidad de acumular esos seguidores a bailar todo el mundo. ¡Daddy Yankee!

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0: Ajá, trayéndote la mejor música siempre, WCCMFM. Ahora con la hora será el señor Ramón.
1: Ahora exacta será la 4 y 20.
0: La primera llamada, ¿con quién hablo?
2: Yo, Freedom, ¿eh? Yo, Freedom.
0: No, no, no, la próxima llamada. Llamado, ¿con quién hablo?
3: Hola, ¿usted me oye?
0: Sí, te oigo. ¿Con quién hablo?
3: Te habla Altagracia Jiménez Calme de la Cruz Vázquez Rosario Figueroa Vargas Sánchez.
0: Dios mío, ¿de dónde eres, mi amor?
3: De Manhattan.
0: No, no, mi amor, ¿de qué país tú eres?
3: Soy de Puerto Rico.
0: Muy bien. ¿Qué canción te gustaría ahora mismo?
3: Ay, pero qué emoción, son tan nitidos. No me recuerdo el nombre, pero son tres latinos.
0: Ajá, deja ver. Debe de ser el disco nuevo que tiene el Web Pamela General y Trilogy de CNC Music Factory.
3: Sí,
0: muy bien, sí, ajá. Sí, Altagracia, ¿qué estación te trae la mejor de música latina y americana?
3: Pues WCCMFFM.
0: Pues entonces, adelante, adelante con la música de CNC Music Factoría.
4: ¡Mira, mi gente! ¡Señoras y señores! ¡La

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0: Si te gustó, ponlo otra vez.
1: ¿Te lo imaginabas?
2: Yo no me lo imaginaba.
1: Ya no es una vuelta por la ciudad, bro.

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0: ¡Atención, mi gente! ¡Atención, compañeritos! ¡Ya tenemos nuevo tema! ¡Eso a ti te gusta, gusta, gusta, gusta!
1: Así que ponte a bailar con todo tu equipo porque esto...
0: ¡Esta vez de la voz de Rocco y Blasty! ¡El género urbano nuevamente se posiciona en el

vamos a conocer todo, todo, todo, las cuestiones del baile.

0: participar en el Bailatía 2026. También los clientes, la gente que sigue Almacenes Tía, la gente que sigue Radio Tía también podrán participar.
1: Tú ya sabes quién te conviene.
0: Disfruten el ritmo. Revisen los pasos de Eso a ti te gusta, el nuevo tema del Bailatía 2026.

0: mañana arranca toda esta locura del Bailatía. Estén atentos que ya les van a estar comunicando los pormenores. Radio Tía te pone el contexto. Radio Tía te da a conocer la canción oficial del Bailatía 2026. Abre YouTube, ingresa a YouTube y mira también el video oficial. Mi consejo, inspírense. Sean creativos. Ustedes pueden proponer el tema. Pueden proponer lo que vayan a hacer en el video, no necesariamente del video oficial. Así que quiero mentes creativas. Como ustedes siempre lo han sido, mis queridos colaboradores, mis queridos compañeritos, para que ustedes puedan salir adelante y usar toda su creatividad en el video que vayan a hacer. Sean creativos, inspírense con esta canción de Rocco y Blas y siempre los artistas ecuatorianos.
1: Así que
0: de primera mano en Almacenes Tía, con las colaboraciones también, con este jingle, con esta nueva canción para Almacenes Tía. Se fueron los cabezones, ¿ah? Se fueron los cabezones del año pasado y viene el disco vinil.

0: Aparte de Rocky Blasty, lo mejor del video.
1: Shirley Bravo.
0: Así es. Tía me lo cumplió, tía me lo cumplió. A ver, los quiero ver haciendo el paso, los quiero ver haciendo el paso, estos dos tiesos que están al lado mío. A ver tú, vamos, Karen Niño, vamos. Vamos, Marcial. Marcial, ¿cómo quiebra, Marcial?

estuvieron por acá. Eso a ti te gusta, gusta, gusta, gusta. La canción también la encuentras en Spotify, mis queridos clientes, así que ya estamos dando arranque al Bailatía 2026. Quiero ver a todas las sucursales inscritas, ¿ah? Quiero ver a todos los colaboradores inscritos de todas las sucursales, de oficinas también. Los Tía Go que me están escuchando en estos momentos, porque estamos todavía en señal abierta para que puedan inscribirse y participar en el Baila Tía 2026. Queda oficialmente inaugurado acá en Radio.

el Bailatía. ¿Y qué es el Bailatía? Se ha de preguntar la gente, ¿no? Nuestros clientes que en estos momentos ya están haciendo sus compras en los almacenes Tía. Les cuento, verán. El Bailatía es un concurso interno que nació en el 2016. Esto fomenta la integración y la recreación de todos mis compañeritos, de todos los colaboradores, y con los años ha tomado fuerza e incluso también ha sido tendencia en redes sociales. Se da como parte de las celebraciones también por el aniversario de Almacenes Tía, que ya están cumpliendo 65 años junto a ti, Ecuador, contigo, Ecuador, perdón, 66 años, ya le estoy bajando los años a Almacenes Tía, oye. No le quito los años, Shirley, 66 años contigo, Ecuador. Entonces, por el aniversario, hacemos este concurso interno con nuestros colaboradores y ustedes no saben, miren, yo entré acá cuando en el 2024, miren ustedes, o 2023, uy, yo no, Dios mío santo. 2024. Y escuché todo ese revolú del Bailatía y yo no entendía qué era el Bailatía, qué pasó. Bueno, ahí me dijeron, mira, esto es el concurso interno de los colaboradores y ellos hacen videos de esta canción, de este tema. Y yo, ¿qué pasó? A ver, vamos a ver. Oigan, videos maravillosos con unas colaboraciones de los compañeritos, hasta de la misma banda que entonaba en ese año el Bailatía. Era una cosa increíble. Oiga, es una cosa increíble como todos nuestros, como todos mis compañeritos, porque los voy a presumir, ¿eh? Como mis compañeros se unen un grupito y dicen, bueno, vamos a hacer este video, vamos a contratar a alguien, vamos a poner ahí las cuotitas correspondientes, porque también ellos tienen su premio y por ahí van compensando todo lo invertido también, obvio, ¿no? Y ellos hacen una variedad de videos muy creativos, muy creativos. El Bailatía ya ha llegado y ya todos mis compañeritos deben de estar informados. Lean muy bien los términos y condiciones para que tengan claro todo lo que va a ser este acontecimiento del Bailatía con la nueva canción de estos artistas de Rocco y Blasty, siempre el artista ecuatoriano siendo priorizado en Almacenes Tía y pidiéndole también nosotros colaboración para que armen estas increíbles canciones. El año pasado ganó Super Quevedo. ¿Será que Super Quevedo va a la revancha también, ¿eh? A posicionarse todavía? Que no le quiten ese primer puesto, será bueno, esperaré. Libertad también, Libertad Central, si no me equivoco, Libertad Mercado, así es, Libertad Centro, Libertad Mercado. Por ahí quedaron segundo, tercero y seguiditos, Libertad, tuvieron sus representantes ahí. ¿Será que también los voy a ver en el Bailatía este año? Y cuando la gente se pone a competir, oiga, son muy apasionados, mis compañeritos son muy apasionados, sí, y lo hacen de la mejor manera, todo eso para disfrutarlo, y aparte que cuando dicen que ya ven a bailar a los de ti, entonces ya se acaba el año, ¿no? Ya se acaba el año, dicen cuando ven bailar a los de tía. Bueno, todo ese Bailatía ya se abrió. Ya estamos con todo para que puedan leer, revisar los términos y condiciones. Sean creativos. Usen todas sus ideas, toda su imaginación también, para que puedan poner un video al original, ¿no? O sea, no es necesario que se ajuste al original. Ustedes tienen que poner su creatividad. Bueno, para mí la canción me dice esto o me transmite esto y la mejor propuesta, el mejor video, ustedes ya saben que va a ser el ganador. Así que chicos, manos a la obra, ya tenemos cancioncita nueva. ¡Sí!

queridos compañeritos, ya saben, mucha creatividad, demuestren todo su talento en este Bailatía 2026. Que empiecen a armar sus equipos en todas las tiendas, preparen su mejor coreografía, en especial los pasos. Los pasos del tema también ya están subidos. Todos ya tienen todo. Ustedes tienen nomás que revisar y empezar a formar su grupito para el Bailatía 2026. Las inscripciones ya empiezan desde hoy hasta el 26 de octubre. Ya pueden leer en sus correos, ya está todo. Está todo lo que ustedes necesitan saber. Términos y condiciones, el envío del video, la ficha de participación en caso de que trabajen con personas externas como los clientes, digo yo de repente. La publicación de videos en TikTok también, que lo pueden hacer, y en YouTube. Lean todo. Obviamente hay nuevas cláusulas también, ¿verdad? Para que ustedes ya puedan tener en claro y participar en el Bailatía 2026. Inscríbanse, yo quiero ver ya a todos los locales inscritos, ¿eh? Ya saben, usen toda su creatividad, todo su talento en este Bailatía. Por acá tengo, a ver, por acá tengo un mensajito. Buenos días, compañera. Sería bueno que este año en los videos el Bailatía no dejen tener influencers en los videos, porque eso daría más ventaja a la tienda que los contrata. Y deberían ser todos por igual, sin ventaja sobre otros que tengan. Buen día, mire, esa es la querella ya. Por acá ya estoy pasando las quejitas. No dejen de tener influencer para que no vayan en los votos. Ya me estás escuchando por acá. Ya puse la queja. Ya puse la sugerencia. Pero vamos, revisen los términos y condiciones. La creatividad es suya, compañeros. Así que vamos con todo el ánimo.

Óyeme con la canción Te daré mi vida del Nelson Velázquez. Bien, amigo, ya te voy a estar complaciendo con la cancioncita. Bueno, recordarle que ustedes, ya sea que sea en el T-Express, en el T-A-Go, en todos los almacenes, sigan, aprovechen todas las ofertas que encuentran en los diferentes locales. Radio Tía te acompaña con toda la buena música. Y la verdad que estamos felices por todo este inicio del Baila Tía 2026. Y obviamente también nuestros clientes también podrán concursar, ¿no? También vamos a lanzar un concurso en TikTok para que usted también pueda hacer los pasos, hace su video con su familia y lo suba a nuestras cuentas oficiales. Porque usted también podrá ganar premios. Así que pónganse las pilas, revisen los videos, revisen los pasitos para que ustedes puedan hacerlo quizás en el local. Mientras están comprando ustedes mismos, van a estar ahí escuchando sus canciones, está escuchando la canción del Baila Tía y usted puede hacer los pasitos y subirlos

Yaritos, por cierto, la observación que me dijeron ya la comuniqué. ¿Eh? Revisen los términos y condiciones por si acaso también. Vamos revisándolo. 0994-90-91-90. Para que me puedas indicar. Me puedes decir qué te pareció la canción y qué vas a hacer. No, cuéntame ahí tus ideas. Bueno, no me spoilies tanto tampoco porque después te van a coger las ideitas ahí. Pero quiero ver a mi gente ya inscrita. Y continuamos con la buena música. Nos vamos con Don Omar. Un poquito de ritmo para animarte en la mañana. 10:16 de la mañana, Radio Tía, la vacancísima.

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0: eso a ti te gusta. Yo quiero saber a quién le gusta este nuevo tema de Rojo y Blasi, que estamos ya por acá sonando para el Baila Tía y que todos los tías reporten sintonía. Quiero que me digan quién va a ser el tren. Y ya saben que al final de la temática siempre...
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Y es como tía y como tía de ninguna. Y por acá tenemos eso, a ti te gusta, de Rocco y Blasty. Así que yo ya veré a mis compañeros por acá haciendo sus trends, sus TikToks de sus mejores coreografías. Porque

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¿Quieren una canción nueva? Esta canción es de mi autoría y va con mucho cariño para todos ustedes. Se llama Vivo en el Limbo. Yo les voy a cantar un pedacito de la canción, ustedes repiten conmigo después. TV.

0: garantía. Señores, los esperamos con el mejor análisis.
1: ¿Cómo estamos, amigos? Tengan todos ustedes muy, pero muy buenos días. 11:35 a.m. ¡Fusito! El doblete de este triplete, ¿cómo te va?
2: ¿Qué tal todo? ¿Qué tal? Un fuerte abrazo para la gente que nos acompaña del otro lado. Hay que hablar mucho.
1: A ver, ¿de qué tiene ganas de hablar aquí en Deportiva?
2: Porque quiero
1: gracias
2: salir
1: a toda la gente que nos escucha y nos mira
2: siempre.
1: Todos los locales de ti a nivel nacional y también en las redes.
2: Que la gente tiene que estar haciendo compras, sí. Y mientras está haciendo compras,
1: si
2: quiero que nos escuchen.
1: Montilla, ¿qué estuvieras comprando?
2: Sabes que a mí me encantan las papitas que hay en el Tía.
1: Oye, son de loco.
2: Sí,
1: ¿las
2: sí,
1: está rico?
2: Son muy ricas, son muy, muy buenas.
1: Están ricas.
2: ¿Te acuerdas cuando nos traías?
1: Sí, sí.
2: Hay una época que nos traías.
1: ¿Quieres que te
2: ya
1: traiga?
2: Ya nos trajiste más. Nos has olvidado.
1: Vamos a hablar con la gente de Tía.
2: Son muy ricas, son muy ricas.
1: Son riquísimas. Son
2: eso, y mientras la gente nos escucha.
1: Quiero una caja, Byron,
2: de
1: papas, está rico.
2: Sepa que a Ender Valencia lo están volviendo a criticar en Argentina.
1: Ah, lo están volviendo
2: a
1: criticar
2: y no me gusta.
1: A mí en el Remberto
2: Valencia. Ayer hubo un muy buen partido. En la Bombonera jugó semifinales a Sudamérica.
1: ¿Tú consideras
2: Boca
1: que
2: contra...
1: jugó muy bien Ener?
2: No, ayer me parece fue un buen partido de juego, un buen partido de fútbol entre Boca y Vasco, un bravo partido, y creo que Ener hizo un primer tiempo aceptable y el segundo tiempo fue más garra que cualquier otra cosa. No le fue tan bien a Ener, que al final queda en la foto una jugada en la que no termina de empujar la pelota. Y creo que las críticas han vuelto a llover para el ecuatoriano. Espero que mejore, sobre todo en la vuelta Ener, que pueda tener alguna otra que más clara, pero creo que hay como una, sigo diciendo, no quiero volver a repetir campaña, pero sí creo que hay gente que le está viendo lo mínimo a Ener para tratar de matar.
1: Ya dijiste viral una vez en Argentina,
2: sí.
1: Por decir que había una campaña contra Ener Valencia.
2: No quiero decir que haya una campaña, pero creo que le están viendo lo mínimo.
1: ¿Qué se sintió hacerte viral en Argentina y que te manden a la punta un cuerno por
2: no,
1: eso?
2: No.

0: Ya estoy acostumbrado a ver a Manuel en la punta de un cuerno.
1: O sea, no solo en, o sea, pero ya fuiste internacional.
0: Pero está,
1: o sea,
0: bien,
1: digamos,
0: está
1: este
0: bien.
1: Año yo me mandaron a la punta de un cuerno en México.
0: Claro, pero usualmente es muy difícil hacerse viral por algo bueno. Normalmente nos hacemos virales por algo, algún comentario
1: polémico.
0: Entonces está bien, es parte de. Es parte. Preferible eso a no. A que no suceda jamás.
1: Yo prefiero que no me manden a la punta un cuerno.
0: ¿Tú no?
1: A mí no me gusta que me manden a la punta un cuerno.
0: ¿Tú lees los mensajes?
1: No tanto como antes.
0: Yo no los leo para nada.
1: Yo la verdad es que leo ahora muy poco. Leo muy poco. Pero, y eso que voy a ser sincero, yo respondo mucho más que tú.
0: Sí, sí, yo no respondo casi nada.
1: Es más, a mí me encanta responder bien. O sea, no me gusta ni ponerme a pelear o algo. Pero, ¿sabes que yo no vi el partido?
0: Estuvo lindo.
1: Vi el resumen largo. Ayer era mi martes. Tú sabes que mis martes en la noche son martes de FIFA. Yo normalmente los martes no me desconecto y me pongo a jugar FIFA. Y ayer fue martes de FIFA.
0: Martes de FIFA. ¿Cómo te fue?
1: Bien, ahorita.
0: ¿Con quién juegas tú? Con el Madrid, asumo, ¿no?
1: No.
0: ¿Con quién?
1: Yo tengo años que no juego con el Madrid.
0: ¿Con quién juegas en FIFA?
1: Yo ahorita estoy jugando Pro Clubs, que juego con mis amigos.
0: Ah, tú arma tu equipo ahí.
1: Y cada uno es un jugador.
0: Ah, ok, ok.
1: Yo
0: okay,
1: ahorita divertido, alterno entre ser el 8 por derecha,
0: okay,
1: o el extremo izquierdo.
0: Muy bien.
1: Y roto con un amigo, con mi amigo Jordi, no el que estás pensando, sino mi amigo Jordi Vázquez.
0: Ok, muy bien.
1: Alternamos un partido, juega el de 8. Y yo juego extremo izquierdo y vamos alternando porque los dos podemos ahí
0: jugar. Muy bien.
1: Y aparte, los dos nos gusta jugar en esos puestos. Y esa es que uno y uno. Para todos ser felices. Pensando en el equipo, no pensando, solo en uno.
0: Muy bien, me parece excelente.
1: Y cuando jugaba más uno contra uno, la verdad es que estoy usando ya desde hace 3 años, uso el París.
0: Dudoso.
1: Pregúntale a mi sobrino Panchito. Usa el París. ¿Y sabes por qué uso París?
0: Porque es mejor equipo.
1: No necesariamente.
0: ¿Qué es más grande?
1: Para nada. No, por Pachito. Porque Pachito es el mejor central del juego.
0: ¿Sí?
1: Y eso es facto, por si acaso.
0: Es muy bueno, Pacho.
1: No, Pacho tiene 89.
0: Es muy bueno.
1: Pero nos pagamos un poquito gamer. Pero, vale, hoy día estamos en la previa del Paris Saint-Germain contra Manchester City. Partidazo.
0: Sí, probablemente habrá gente que esté comprando y más tarde se va a pegar un fifazo
1: por
0: con
1: ejemplo,
0: sus amigos.
1: Para ver unas carnecitas durante el partido, sí sale.
0: Sí, obvio.
1: Con una Heineken durante el partido.
0: Qué buen partido.
1: Claro que sale. En tu caso, fuiste una Heineken cero.
0: Yo quiero igual. Yo le voy a ir al City. Yo hoy soy del City.
1: ¿No eres todos los días del City?
0: Pero es que, a ver, entiendo que cuando juega un ecuatoriano, uno como ecuatoriano quisiera que le vaya bien a Pacho. ¿Ya? O yo no quiero que le vaya bien a Pacho.
1: O yo quiero, ¿quieres que goleen al Paris Saint-Germain?
0: O yo quiero que gane mi City, correcto.
1: No, no, pero quiero entender de medida. ¿Quieres que goleen al Paris Saint-Germain?
0: Yo quiero que hoy le gane.
1: Así
0: sea medio a cero, pero que gane el City.
1: O sea, no es que le estás diciendo que lo goleen.
0: No. O quiero que gane mi equipo. Mi equipo es el Manchester City. El más grande, el único de Manchester.
1: ¿Sabes que me han escrito personas de fútbol a decirme desde cuándo este ridículo es el City? Me han preguntado.
0: Exactamente desde 1991 que nací. Yo tengo descendencia inglesa. Tengo un bisabuelo que nació allá en...
1: ¿En serio?
0: En Manchester.
1: ¿Del lado de Pazmiño o del lado de Dueñas?
0: Dueñas. Era Dunn.
1: Aquí usted tiene amigos que son Dunn, apellidos Dunn.
0: Ha pasado muchas veces. Se traslada
1: Alberto
0: de Europa
1: Dunn,
0: acá.
1: Alejandro Dunn.
0: Pero es Dunn con doble N. Y obviamente cuando se fue a Manaví, que empezó a
1: Enrique
0: vivir...
1: Enrique Dunn.
0: En Bahía, empezó a desarrollarse y ya cambió de Dunn a Dueñas.
1: Ah, ok. O sea, mutó.
0: Correcto.
1: Montón. Mira tú. Bueno.
0: Las transformaciones de apellidos. Ha pasado en la historia del mundo.
1: Digamos que te creo. Hay alineaciones confirmadas para el partido entre el LASK y el Liverpool.
0: Yo juego 11:45.
1: 11:45, los partidos arrancarían en 5 minutos de la jornada de la Champions. El equipo de Iraola va con Becker en el arco, Frimpong, Araujo, Jaquet. ¿Sabes que el otro día que estaba viendo el Liverpool City, cuando vi a Jaquet jugar, dije... Mario Alberto, ¿cómo se sentiría Mario Alberto Jaquet viendo un Jaquet jugando en el Liverpool? Simikas, que va a ser capitán hoy, Simikas del equipo de Liverpool. Gravenberch, Enjoni, Barcola, Wirtz, Gumoja y arriba Koumas. Equipo flojito de Liverpool, ¿eh? En ofensiva, flojito, con Engumá, con Koumas, poco nombre. Y el Ask, que bueno, tiene ahí a sus figuras. Este partido va a ser en 5 minutos y también se va a jugar Feyenoord contra Como. Así que vamos a ver cómo le irá en ese compromiso. Más tarde, ¿qué dice la UEFA, Fusito?
0: La
1: UEFA, tentativa.
0: Champions.
1: Las tentativas para este partido.
0: ¿Las cuáles?
1: Las tentativas.
0: Ah, tentativas.
1: ¿Qué pensás? ¿Qué pensás?
0: No, no. O igual, el combo también Feyenoord, buen partido ese.
1: Correcto, también juega con el gran Nico Paz.
0: El equipo de Cesc Fàbregas.
1: Correcto, que está jugando bastante bien. La tentativa de este partido, que para mí es un gran compromiso, el City iría con Gigi Donnarumma en el arco.
0: Gigi.
1: Con Mateus Núñez.
0: Mateus Núñez por derecha.
1: Con Gay.
0: Gay.
1: No, Gay.
0: Gay.
1: Gay.
0: Gay.
1: La opción correcta es Gay.
0: Gay.
1: Ok. Rubén Díaz.
0: Rubén Díaz, para mí, mejor central de la actualidad del fútbol mundial.
1: Les voy a contar una anécdota. El otro día estábamos hablando en el antes tiempo extra, porque ya no es más tiempo extra, ahora es el FC de Diblu.
0: Correcto.
1: Y estábamos hablando de Portugal. ¿Y sabes lo que le pasó a este sinvergüenza de Fu? Y bueno, y hay un central que es buenísimo, que la verdad es que ni me acuerdo
0: el nombre. Se me fue el nombre.
1: Ni me acuerdo el nombre. Yo.
0: Nunca te ha dado un lapsus.
1: Es Rubén Díaz de tu equipo.
0: Sí, sí, sí, sí.
1: O sea, yo no me voy a olvidar de
0: Pero mira que
1: Ramos.
0: Me acordé de todos menos de él, pero son cositas que son pequeños lapsus. Eso no quiere quitar...
1: Los lapsus bien, Bruto.
0: Eso no quiere quitar que sea de los mejores centrales en la actualidad.
1: Para mí sí, para ti claramente no, porque
0: para
1: no lo tienes
0: top.
1: Ni tu modo operandi.
0: Para
1: pero
0: mí
1: bueno,
0: es el top.
1: Núñez en el arco, Gay, hasta donde se le pronuncia es Gay.
0: Gay.
1: Rubén Díaz y Sosco Bardiol.
0: Tosco.
1: Que es un jugadorazo.
0: Tu mamá le dice Tosco Bardiol.
1: Tosco. Bueno.
0: No, de hecho tiene mucha calidad.
1: Anderson, el hombre de la selección inglesa.
0: Junto. Anderson.
1: Jugadorazo.
0: Muy buen jugador.
1: Y el gran Enzo Fernández.
0: Aunque también puede entrar Boadí.
1: No. Te estoy leyendo
0: claro,
1: la
0: posibilidad.
1: La tentativa
0: claro.
1: De la UEFA.
0: Boadí ha jugado ya Champions, ¿ah?
1: Sí.
0: Sí, está jugando, ha jugado con el City y a Champions, jugó el partido pasado, así que por ahí puede arrancar también Boadí.
1: Semenyo por un costado, que para mí es
0: por derecha.
1: Monstruo. Filcito Foden, me ha dejado Phil Foden.
0: No dudo que arranque, yo creo que va a ir Cherki.
1: No, va a ir Cherki también.
0: Sí, sí.
1: Cherki en el medio, Semenyo por derecha y Foden por izquierda. Es la tentativa de la UEFA. Y arriba un tal Erlindo Haaland.
0: El mejor delantero de la actualidad.
1: El mejor delantero de la actualidad.
0: Sí, delantero centro.
1: Mejor delantero
0: me
1: centro.
0: Me gusta más que Kane.
1: ¿Te gusta más
0: me
1: que
0: gusta
1: Harry Kane?
0: Me gusta más que Harry Kane.
1: ¿Pero tú no decías que era un muerto Haaland antes?
0: Decía. Uno puede cambiar de opinión, amigo. Cuando uno puede cambiar de opinión.
1: ¿Tú decías que era un tronco Haaland?
0: Yo decía que era un tronco. Pero es que, a ver, el ser humano...
1: O sea, te redescubriste como hincha del City y te diste cuenta, ¿sabes que no lo puedo rayar a Haaland?
0: No, es que a mí no me gustaba y creo que lo sobrevaloraban hasta cierto punto... Me he dado cuenta que ha mejorado muchísimo en los últimos 2-3 años.
1: Te has dado cuenta que estaba jalando cualquier cosa.
0: No, porque en las dos últimas dos temporadas han mejorado. Una cosa
1: Él ha mejorado. O sea, después de tus críticas desde Ecuador, él ha mejorado.
0: Puede ser que le llevo.
1: Ok.
0: Sí.
1: Bueno, Paris Saint-Germain estaría con Safonov en el arco, que para mí era un arquero que tenía... Yo lo conocía poco, pero la verdad es que es bueno el ruso. Hakimi, mejor lateral derecho del mundo. Marquinhos, capitán.
0: A mí me encanta Marquinhos.
1: ¿Te encanta?
0: Es más, yo me aseguro.
1: En tu versus, ¿a quién eliges? ¿A Pacho o a Marquinhos?
0: Marquinhos.
1: A Marquinhos.
0: Yo creo que el Pacho de hoy no sería el Pacho de hoy sin Marquinhos. Creo que Marquinhos le ha otorgado muchos recursos para que Pacho sea
1: ¿Crees que su liderazgo, que es tan bueno, lo termina
0: implementando
1: bien a Pacho?
0: Ojalá lo vaya adheriendo a su repertorio Pacho.
1: Ese liderazgo.
0: Esperemos.
1: William Joel Pacho Tenorio, que será titular según la tentativa de la UEFA. Es más, yo creo que va a ser titular porque Pacho está descansado en la Liga.
0: ¿Sí?
1: Y me gusta cuando hasta lo dicen de esa forma de, ¿sabes qué? Va a descansar porque como es tan importante para nosotros, tiene que descansar.
0: Está bien, que descanse.
1: A mí me encanta. Y Nuno Méndez por el costado izquierdo.
0: Mejor lateral izquierdo de la actualidad.
1: Lejos. Junto
0: Buenísimo.
1: A Rubén Díaz, hombres de selección de Portugal. João Neves, otra de la selección de Portugal. Vitinha, otra de la selección de Portugal.
0: Buenísimo también.
1: Y Fabián Ruiz, campeón de todo.
0: Sobrevalorado.
1: ¿Quién sobrevalora a Fabián Ruiz?
0: Sobrevalorado.
1: ¿Pero quién lo sobrevalora?
0: Él mismo, o sea, diciéndose que debería ganar el Balón de Oro, por ejemplo.
1: ¿Él dijo que tenía que ganar el Balón de Oro?
0: Sí, él dijo que si es por mérito.
1: Me estoy enterando.
0: Si es por mérito, digo, yo gané la Champions, vengo ganando 2 Champions y gané el Mundial. Sobrevalorado.
1: Bueno, y también la Euro.
0: Y la Euro, imagínate, ¿sabes? Por eso...
1: ¿Pero por qué sobrevalorado?
0: Sobrevalorado.
1: O sea, ¿tú crees que él mismo no se puede osar a decir, yo me merezco esto?
0: Ahora, yo entiendo que Cristiano sea así de sobrado y egocéntrico, pero Fabián Ruiz...
1: O sea, dices mejor, ubícate un poquito en tiempo y espacio.
0: Sí, correcto.
1: Todo mal.
0: Está bien, juega, es un buen jugador, no me voy a decir que no, pero tranquilo.
1: Bueno, está bien. Desiré Doué, para mí es magia pura este pelado, juega durísimo, uno de los extremos del Paris Saint-Germain. Caviche Kvaratskhelia.
0: El mejor extremo de la actualidad.
1: Mejor extremo de la actualidad.
0: Por izquierda. Por derecha es Lamine.
1: Correcto. Porque para mí Lamine es el mejor extremo en general del mundo hoy por hoy. Y arriba un tal Ousmane Dembélé, vigente Balón de Oro.
0: Vamos a ver cómo le va esta temporada. Y la temporada pasada en Champions no le fue tan bien como la anterior.
1: Claro,
0: la
1: para de mí Balón estuvo de Oro. Flojo sí. Dembélé la temporada pasada y no tuvo un gran Mundial de Ousmane Dembélé. Es más, yo creo que lejos la figura de Francia en el último Mundial fue Kylian Mbappé y no Dembélé.
0: O sea, Olise que juega voleibol.
1: ¿Crees que Olise fue más figura que Mbappé en el
0: supuesto.
1: Mundial?
0: Por supuesto.
1: ¿Usted qué piensa, Axel? ¿Quién fue más figura? ¿Olise o Dembélé? ¿O Mbappé? Mbappé. Brian, ¿quién es Mbappé? ¿Fue más figura que Olise?
0: ¿Por qué? ¿Por los goles?
1: Estoy preguntándole a ellos y también
0: están no, estoy preguntando por los
1: para
0: goles.
1: Para mí por juego, por presencia, no, por lo que...
0: Increíble.
1: Nada, ¿cómo mete goles?
0: A mí me parece impresionante, la verdad.
1: O sea, es el máximo goleador de los mundiales, Mbappé.
0: Mira, de los
1: de todas
0: ¿cuántos
1: formas,
0: goles hizo Mbappé en el Mundial?
1: Decirte que... No sé si lo sepas, pero Olise rompió un récord también en el Mundial.
0: ¿De asistencias?
1: Claro, nadie había hecho más asistencias.
0: Ya, ¿y quién crees que lo puso a comer todo el Mundial a Mbappé?
1: Entre esas
0: ¿sabes
1: cosas,
0: ¿sabes cuál es el problema? La gente no valora a los asistentes. No los valoran.
1: Yo sí valoro,
0: no lo valoran. Sin buenas asistencias, no hay goleadores.
1: Tú me has escuchado comentar los partidos en la radio, en Zapping. Yo siempre hablo del que da pases. Yo siempre hablo del que da pases.
0: ¿Qué?
1: Yo siempre hablo del que da pases, el que da la asistencia. Yo siempre.
0: Sí, sí, sí.
1: Toda la vida. Bueno, yo voy a mi Real Madrid. Contra tu Roma.
0: Hoy no nos van a robar hoy día. Hoy no habrá robo. No habrá robo, amigo.
1: ¿Qué? ¿Alguna vez el Madrid te ha robado con la Roma?
0: No, pues ustedes usualmente hacen esas cosas en este torneo, sobre todo.
1: No me consta.
0: Bueno, la Roma viene haciendo una buena temporada en Italia.
1: Para mí la Roma
0: atento.
1: Es un muy buen rival, 2 de la tarde.
0: Atentos.
1: ¿Cuál va a ser tu partido que vas a ver en la televisión grande?
0: No, yo voy a ver el City con...
1: O sea, ya la Roma, que es tu viejo amor, ya es segundísimo plano.
0: Sí, sí, sí.
1: Segundísimo
0: aparte
1: plano.
0: Juego el Madrid.
1: ¿Y?
0: Un equipo chico.
1: ¿Cuál? ¿La Roma?
0: El Madrid.
1: La Roma.
0: Madrid.
1: La Roma en el equipo chico.
0: Madrid.
1: Oye, hablando de equipos chicos, qué detestable el Inter de Milán, loco.
0: ¡Horrible! ¡Horrible!
1: Qué detestable el Inter de Milán. Qué bestia. En algo podemos estar de acuerdo.
0: ¡Qué horrible!
1: ¡Qué equipo detestable
0: de verdad.
1: El
0: qué
1: Inter
0: horrible,
1: de Milán!
0: ¡Horrible!
1: Miren, yo sé que nosotros estamos en un programa.
0: ¿Cómo
1: aquí
0: te vas? ¿Cómo vas a perder con un equipo que se llama Brujas, hermano?
1: Se adelantó Halloween. En Milano se adelantó Halloween. Ese era el título para la redacción del Estudio Fútbol. Mira, yo acerté todo en mi pronóstico de ayer. Todo.
0: Menos el Inter.
1: No, yo no le metí al Bayern. Yo, porque dije, la cuota era tan mala y tan baja que dije, no vale la pena. Dije, simplemente no vale la pena. Y es más, si iba a meter algo, en realidad iba a meter gol de Kane. Que
0: se dio
1: porque metió goles Harry Kane, al igual que Lautaro Martínez. Pero antes de ir con las tentativas de la Roma y el Madrid, quiero que me expliques... El Inter.
0: No, el Inter fue horrible. Horrible.
1: Es más, no sé si podamos invitar a Brian Campoverde.
0: Hay hinchas en esta reacción, hay hinchas del Inter.
1: Mira, tenemos ahí.
0: Qué vergüenza, la verdad.
1: Tenemos aquí a un. Son dos que son hinchas de equipos medio perdedores.
0: ¿Quién?
1: Él es hincha del Atlético de Madrid.
0: No.
1: Es más, yo a Axel.
0: Es de Griezmann, ok.
1: Mira, yo a Axel lo. Como hace un buen trabajo, yo lo valoro y todo. A veces como que se descarrila, pero yo sí lo valoro.
0: Ok.
1: Le traje la camiseta de despedida de Griezmann. ¿Te acuerdas que la vez pasada estuve en España en esa
0: sí,
1: época?
0: Sí, sí.
1: Le traje la camiseta de despedida de Griezmann, muy bacán.
0: Bonito.
1: Nunca se la he visto puesta, pero la tienes guardadita. La vas a marcar, me parece.
0: Hay camisetas
1: bien.
0: Que no se usan, eso es verdad.
1: Esa me parece una camiseta. Y el otro... Que la verdad es que me he matado por Europa encontrando cosas del Inter y nunca encuentro nada. Nunca encuentro, te lo juro, he ido... No, que tiene una camiseta, una gorra. No, es que el Inter no vende, entonces no compramos cosas del Inter. Y Brayita es hincha del Inter y...
0: Qué desastre, hermano.
1: El karma por regalar a quién?
2: A Sommer.
1: Por regalar a Sommer, increíble, terrible. Y fue figura allá en Sommer. En todo caso... qué feo lo del Inter. ¿Te dañó el parlay a ti también?
0: A mí,
1: no?
0: Obvio.
1: A
0: mí me falló. El Inter y el Bayern.
1: Okay.
0: Yo el Bayern había puesto 4 goles. O sea,
1: que
0: faltaba
1: metía
0: un
1: cuatro
0: gol,
1: goles
0: claro.
1: El Bayern netamente.
0: Claro, tenía que meter 4 goles. Yo dije, bueno, 4 goles a meter contra los vikingos, pues. Pero bueno, buen partido hicieron los Vikings.
1: Bueno, y quedaron 3-3.
0: 3-3.
1: Que creo yo, mucha gente no vio ese partido. De Messi Navas, como es hincha de.
0: ¿Sabes qué partido vi yo? Yo vi el Atlético de Madrid, Manchester United.
1: Me decepcionó mucho el United.
0: Muchísimo.
1: Qué flojo que está el United.
0: ¿Sabes qué? El United perdió la mística de Champions League. Era un equipo que antes...
1: Para mí ha perdido la mística en general, a punto y punto.
0: Ya no tiene la mística de Manchester United. Sí. Por eso el equipo grande hoy de Manchester se llama Manchester City. Y creo que
1: el equipo es protagonista.
0: El Manchester United, antes iba a cualquier lado.
1: O sea, que te van a agarrar en un momento aquí en Guayaquil y algún hincha del Manchester te va a agarrar.
0: Es que acá no hay hinchas de United.
1: Y te va a dar un sopapo.
0: Acá no hay hinchas de United.
1: Sí hay. Oye, uno de mis socios, Alfoncito Mora, es hincha de
0: Alfoncito. Pero quizás el United de CR7, por ahí. Ya dejó de ser hincha.
1: No, sigue siendo. Sigue sufriendo, lamentablemente.
0: Mira, a ver.
1: Hasta ha perdido apuestas por culpa de este United.
0: Pero bueno. El Atlético de Madrid jugó bien. Me gustó mucho. Bien Baena. Me gustó mucho el equipo de Cholo Simeone. Mira que el equipo de Cholo Simeone, más allá de que se habla de que es un equipo usualmente defensivo, creo que en los últimos años tiende a ser un equipo que toma más protagonismo. Ajá. Le gusta atacar más. Un buen partido de Álvarez, movió bien la mitad de la cancha.
1: Julián casi mete un golazo.
0: Sí, casi hace un golazo.
1: El palo, que el palo dijo que no.
0: La verdad es que mucho mejor fue el Atlético de Madrid. Y creo que el 2-0 hasta resultó un
1: resultado
0: corto.
1: No, tenía que haber sido 3-0, sí, tranquilamente. Bueno, la Roma, tu Roma, hoy jugaría con...
0: La Roma.
1: Con Golini en el arco. ¿Qué tal Golini?
0: Oye, ¿no quieres hablar del Barça?
1: En un ratito.
0: Ah, ok.
1: ¿Qué tal Golini?
0: Bueno.
1: Mancini.
0: Buen defensor.
1: Valeri
0: también es un muy buen defensor.
1: Endica. Me gusta Endica.
0: Endica es buen central. A veces
1: tiene sus días. Molina,
0: campeón del mundo.
1: Nahuel,
0: claro.
1: Derón, que para mí es un jugadorazo. Coné,
0: el francés. De ahí está Wesley por
1: Wesley
0: izquierda.
1: Franca y arriba Zule, la joya de Dybala.
0: Y
1: Dolly Malen, que para mí es un delanterazo.
0: Sí, buen delantero. Es buenísimo. Ha ido bien esta temporada también. Está yendo
1: la temporada pasada también. Sí, Dolly Malen llegó muy bien. Y el Real Madrid iría con Courtois en el arco.
0: Courtois.
1: Trent Alexander-Arnold, Konaté, Huijsen y
0: Cucurella. Cucurella.
1: ¿Tú quieres tener el mismo pelo de Cucurella que te pusiste pelito?
0: No.
1: Tampoco sí.
0: No me gusta.
1: Valverde. Tchouaméni, mejores amigos.
0: Tchouaméni.
1: Friends forever, Valverde y Tchouaméni. Arda Güler. Jude Bellingham, Willer iría por derecha, Vinicius Junior de arriba, Kiki, Kylian Mbappé.
0: ¿Quién es más llorón? ¿Kylian Mbappé o Vinicius?
1: No, Vinicius. Mbappé no llora mucho. Mbappé no llora, Mbappé se dedica a jugar.
0: Ah, bueno, es mal compañero nomás.
1: No me consta.
0: Abandona concentraciones y cosas así. Ponerse con la pelada.
1: Cuando está lesionado, sí. O está lesionado, se va de la reconcentración como es muy normal. Pero bueno, ¿qué querías hablar del Barça? ¿Qué te hizo sentir
0: el Barça?
1: Muy bien el Barça.
0: El Barça demostró una tarde más que es un equipo que avasalla, definitivamente.
1: Que mete miedo.
0: Que te mata por... Mira, que cuando llega el gol, porque empieza ganando Galatasaray, no había cruzado la mitad de la cancha Galatasaray, la estaba pasando muy mal, muy, muy mal. Luego, el Barça es esto, y a mí me encanta esto del Barça. Habrá gente que diga, no, pero es que defiende mal. A mí, en cambio, me encanta esto. No digo que defienda mal, esté mal, pero digo, ellos... ponderan mucho más atacar de la manera frenética en la que lo hacen. Ellos creo que todo su poder lo radican en tener un equipo dinámico en ataque, que los extremos inviten al uno contra uno. No tienen un delantero, tienen una movilidad brutal. Total. Fermín está en un gran nivel,
1: Miren la carita de mi marroquí favorito.
0: Y mira, a mí lo que me gustó de esto... Lamin no hace gol en el partido. Porque uno dice
1: estamos claritos, muy bien.
0: Por ejemplo,
1: muy merecido que le hayan dado el jugador del partido sin meterle un gol. Porque cómo asistió,
0: correcto.
1: Cómo jugó, cómo metió magia.
0: Mira, él mete la asistencia para el gol de Fermín. Mete la asistencia para el gol de Gordon. Y también se la da a... Se me fue el nombre del...
1: A Adeyemi.
0: A Adeyemi también. Entonces, bien que sepan los jugadores del Barça, excelente.
1: Es que veo los partidos. Como hincha del Madrid... Veo todos los partidos del Barça también.
0: Claro,
1: porque tengo que conocer bien a mi rival.
0: ¿Sabes lo que se te viene?
1: Sí, te viene feo. No tiene buena pinta. La plena no tiene buena pinta.
0: La verdad es que está flotando la mente.
1: Sí.
0: Ahora sí quiero decir.
1: Corrígeme, Axel o Brian, creo que tiene 43 goles convertidos en 10 partidos de la temporada. O sea, estamos hablando que tiene un promedio superior a 4 goles por partido. O sea, una locura.
0: Ahora sí quiero decir y puntualizar, porque la gente, sobre todo Mr. Chip, que creo que la pifió. al decir que Lamine inventó la no rabona.
1: La no rabona
0: ya ha existido durante muchísimos años. De hecho, quien para mí es el que mejor no rabona hizo era Matías Fernández, el chileno.
1: Sí, ayer lo padrearon a
0: el chileno
1: por hablar tonterías.
0: Qué hermosura de no rabona que metía. Era para mí era el padre de la no rabona, la verdad. De ahí la había Robinho, el día que retiraron a Ulises de la Cruz de la selección. A Cristiano, que también le salía una, pero una velocidad media rara. Pero
1: En el United le hacía súper bien. Súper bien, pero sí, bueno. Sí,
0: pero bueno.
1: Gracias, Fusito. 43, mira, no estaba tan mal con la memoria. Tiene 43 goles en 10 partidos, decir que promedia 4.3. O sea, ¿cuánto? Una locura el Barça.
0: Si tendrías que decidir un marcador, porque va a perder el Superclásico contra el Barça, ¿cuál sería el marcador para que no sufras tanto?
1: 2-1 al Madrid.
0: 2-1, o sea, para tú gritar un gol, le hicimos un gol al Barça.
1: 2-1 al Madrid.
0: Ah, no, pero vas a perder, Madrid. Pues es realista.
1: Los partidos hay que jugarlos.
0: ¡Ah!
1: No, tenemos que ir. Hermosa jornada de Champions, disfrútenla mucho, pásenla bastante bien. Nos estaremos encontrando. Vamos. Gracias, Fusito. Pues qué lindo pasamos, ¿eh?
0: Siempre.
1: Qué lindo pasamos.
0: Y falta un programa más todavía.
1: Falta uno más. Bueno, nos tenemos que ir. Un abrazo a la Estación Deportiva. Hasta el día viernes. Chao.

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0: Ricardo Arjona regala un auto al hombre que le inspiró en la historia de un taxi. Vamos a ver si se puede escuchar un poquito de lo que él dice en redes sociales.
1: Hace, decimos los años, hace muchos años.
2: Sí, muchos años, me acuerdo nada más.
1: El Pocho era taxista y yo paré un taxi en esa esquina. Ahí te conocí, se hizo escenógrafo mío, ¿qué será? ¿8 giras?
2: 12 giras.
1: ¿12? O sea, ¿toda la vida?
2: Sí, toda la vida.
1: Se me había olvidado qué color era tu taxi. Yo pensaba que era verde todavía, pero no, era de los amarillos todavía. Este, mira. Mira lo que hay aquí en la esquina. Decidimos hacerte un homenaje y ese para ti.
2: ¡Ah!
1: ¡Pochín! Ese es tuyo, ¿eh?
2: ¿De veras?
1: Es un regalo.
2: Oh. No, muchas gracias.
3: Tú sabes que te queremos mucho, te admiramos mucho.
1: ¡Abrilo! ¿Me das un aventón, no?
2: Sí.
1: ¿Sabes cómo se arrancan estos modernos o no?
2: Sí.
1: ¿Cómo ves, Pochín?
2: Está bonito.
1: Vámonos al carajo. Mucho, esto no es actuación, esto es tuyo.
2: Sí.
1: Te lo regalo, Pochín.
0: Oiga, qué lindo gesto que le hizo Ricardo Arjona al señor Pocho allá en México, al señor Pocho allá en México, de regalarle un taxi moderno de la marca Volkswagen, porque dice que él fue una de las personas que le inspiró, incluso le conoció en una parada de taxis allá en México, y él le regaló este taxi moderno de la marca Volkswagen. Por agradecimiento, incluso trabajó el señor como escenógrafo, quien montaba las escenografías, más de 12 giras, dice acá el señor Pocho, con el señor Ricardo Arjona, pero qué lindo gesto. Oiga, quién sabe que de aquí a futuro yo le regale a la Shirley Bravo una radio, porque siempre está ahí apoyándome a mi compañera, que le quiero mucho, le adoro. Es una de las personas más lindas que yo he conocido acá en radio, tía, y voy a decirlo netamente al aire, nadie me está pagando ni estoy comprado por nadie, pero bueno, la Shirley Bravo sí me ha apoyado mucho a lo largo de mi trayectoria que yo he tenido. Ha sido una de las personas más significativas que acá en Radio Tía me ha dado la mano. Así que por acá ya empieza a reportar sintonía, la gente quiere que le pongan el tema mañana. Ok, ya le vamos a poner mañana música de Fonseca, póngame por favor, dice por acá. Buenos días, Radio Tía, saludos al colaborador de la sucursal 328 de Puerto López, el joven Víctor Zambrano, complázcame con la música de Sebastián Yatra, no hay nadie más. Ok, ya le vamos a complacer con Sebastián Yatra, pero vámonos a escuchar este éxito de Arjona que tiene más de 2 décadas. Oye, qué lindo que te premien y te encomien, porque la verdad que este temazo sigue y nunca va a pasar de moda. ¿Quién no se ha subido alguna vez en un taxi? Bueno, es una historia entre una pasajera y el conductor del vehículo, que en este caso era el señor Ricardo Arjona. Le enamoró y pasó algo medio raro. Mejor vamos a escuchar la historia, ya no se les voy a contar yo, sino dejemos que la música mismo hable por sí sola. Esto es la historia de un taxi, Ricardo Arjona, de Guatemala para el mundo.

¿Qué es lo que hace un taxista? ¿Qué es lo que hace un taxista como Arjona en ese video? Oiga, Arjona, felicidades para él por haber encomiado a Don Pocho, el señor mexicano, que la verdad nos ha sorprendido a todos acá cuando son las 12 con 18 minutos. ¡Qué regalazo que le ha hecho al señor Pocho! Esperemos que disfrute de su carro. Oiga, y un taxi moderno, Volkswagen, no de los antiguos, sino de los modernos, de última gama. La verdad que parece que el carro es híbrido y funciona con energía, así que felicitamos al señor Ricardo Arjona por su humildad y su gesto. Oiga, por acá dice, me puede complacer con la canción No hay nadie más de Sebastián Yatra. Saludos para toda la gente allá en Babahoyo que ya está por acá con nosotros sintonizando lo que es Radio Tía. También a los amigos del Tía Go de Urdesa Norte le mandamos saluditos ahí, las mejores frutas frescas que siempre compramos a los guaguas ahí, las frutillas. Saludos para los amigos de allá en Urdesa Norte que reportan sintonía en los Tía Go de todo el país. Esto es No hay nadie más de Sebastián Yatra.

enlace con los mejores temas, las mejores músicas para todos mis guambras ahí en todo el Ecuador. Oiga, por acá dice, compañero, un saludo de prevención de tía Daule, una música de Rudy La Scala, claro que sí. Aquí le vamos a complacer en Radio Tía, porque siempre complacemos a todos los oyentes que están ya con nosotros de acá. Vamos con

por acá complaciendo a los oyentes. Dice, hola, ¿me puede poner cómo duele de Arjona? Claro que sí, usted le pide acá la música a su colaborador, amigo, su pana Oscar Orozco, y yo le voy a complacer a todos mis guaguas aquí en Ecuador.

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Oye, por acá dice, buenos días compañeros, un saludo para Jorge Enrique Castillo, estrella de la sucursal 134 en Quevedo, muchas gracias, saludos para toda la gente linda que ya está reportando sintonía en Quevedo, saluditos a todos ellos, 12:32, oiga, ya se viene el Infotía para que usted esté informado con nosotros acá el día de hoy de todas las noticias nacionales, deporte y el ámbito internacional, con Paul Tutibén, ya se viene el Infotía, así que siga sintonizando porque tenemos mucha información.

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1: Buenos días, dice, por favor, ¿me puede complacer con la canción Coincidir de Macaco? Claro que sí, le vamos a complacer, compañerita.

0: 14 de octubre del 2026, gracias por estar con nosotros acá. Iniciamos Infotía. Durante estos minutos les contaremos las noticias más destacadas que se han generado en las últimas horas. Bienvenidos todos, aquí iniciamos con el bloque de la información en el ámbito nacional.
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0: ¿Volvieron los apagones? Es la pregunta que todos nos hacemos. Lo cierto es que en varios sectores de varias provincias durante la noche y madrugada se registraron cortes sorpresivos. Los cortes de electricidad se extendieron en el país este miércoles 14 de octubre. Sectores de Quito, Guayaquil, Durán, Daule, Latacunga, Ambato y varios cantones de Loja reportaron interrupciones intempestivas del servicio eléctrico desde la noche del día martes 13. Incluso también hubo reportes en Manabí. Por ejemplo, en Quito, moradores de sectores como Ponciano, Guájalo y Tumbaco reportaron en redes sociales que no tenían electricidad hasta las 6 y 15 de la mañana de hoy en esos sectores de la capital. En Guayaquil, la falta de energía afectó a zonas como Samanes, Guayacanes, El Guasmo, la Vía La Costa y varias cooperativas del noroeste. La situación también se registró en sectores de Durán y Daule. La Corporación Nacional de Electricidad tampoco había informado sobre las causas de las interrupciones. En su cuenta de X, la entidad se limitó a responder a los usuarios que obviamente habían hecho consultas. En Cotopaxi, el servicio eléctrico se interrumpió cerca de las 22 horas del martes en Latacunga y Pujilí. Según los reportes ciudadanos, la energía se fue y regresó en 4 ocasiones, lo que generó preocupación por posibles daños en los equipos eléctricos. El servicio se estableció finalmente después de unas 4 a 5 horas. En Tungurahua, una interrupción no programada sorprendió a los habitantes de Ambato cerca de las 8 y 30 de la noche del martes. La electricidad comenzó a restablecerse aproximadamente 30 minutos después. En la provincia de Loja también se reportaron cortes de energía en Macará, Cariamanga y Catamayo. Ecuador atraviesa una temporada de estiaje que presiona al sistema eléctrico, especialmente en la región austral. Una de las infraestructuras estratégicas es el embalse de Mazar, ubicado en la cuenca del río Paute, entre las provincias de Azuay, Cañar y Morona Santiago. Su almacenamiento de agua permite sostener la generación del complejo hidroeléctrico Paute, integrado por las centrales Mazar, Paute, Molino y Sopladora, que suman una capacidad instalada en 1756 megavatios. Cuando son exactamente 12 del día con 42 minutos, hoy el presidente de la República hizo un anuncio que van a entrar en mantenimiento la red de transmisión. ¿Desde cuándo atentos? El presidente de la República, Daniel Noboa, anunció que este sábado 17 de octubre se realizarán trabajos de mantenimiento en la red eléctrica de Ecuador como parte de las medidas de prevención ante los efectos del fenómeno El Niño. En una entrevista radial, el mandatario señaló este miércoles, es decir, hoy, 14 de octubre, que las condiciones climáticas que enfrenta el país con intensas lluvias y granizadas en varias zonas de la costa y sierra han incrementado las necesidades de mantenimiento de la infraestructura eléctrica. Según Noboa, las eventualidades que afectan a las redes de transmisión y distribución han aumentado frente a las condiciones climáticas habituales. Tenemos una situación climática muy dura que afecta a zonas de la costa y la sierra, manifestó el presidente, quien puso como ejemplo las fuertes lluvias y granizadas que se registraron en Quito. En ese contexto, anunció que el gobierno ejecutará nuevas intervenciones para preparar la infraestructura eléctrica ante los meses de mayor impacto del fenómeno climático. Son exactamente 12 del día con 43 minutos. Otros temas. También el presidente anunció que se viene un nuevo toque de queda. Asimismo, en esta entrevista radial, el presidente hizo un anuncio que a muchos obviamente ha sorprendido. Dijo que se viene un nuevo toque de queda para las provincias de la costa. No dijo cuáles son las provincias, dijo para la costa. Entre el 1 y el 10 de noviembre, es decir, que 10 días habrán de toque de queda desde el 1 al 10 de noviembre como parte de una nueva serie de operaciones especiales. Vamos a hacer una nueva serie de operaciones especiales entre el 1 y el 10 de noviembre con toque de queda en las provincias de la costa, afirmó el mandatario en esta entrevista. Bueno, según el mandatario, las restricciones de la circulación han contribuido a reducir los índices de criminalidad y a mejorar la percepción de seguridad entre la ciudadanía. Los números muestran que está funcionando y el sentimiento de la gente está mejorando. La gente se siente más tranquila, la gente está saliendo más, se ve en las ventas, se ve en el turismo y se ve en la tranquilidad de la gente, aseguró Novoa, según él, ¿no? Viene un nuevo toque de queda desde el 1 al 10 de noviembre. No ha dicho en qué provincias, no se ha dicho todavía el horario, todavía no se ha firmado el decreto, pero ya hizo un adelanto. Otro tema, Ecuador negocia con empresa emiratí un plan para reforzar seguridad. La empresa LG Group de Emiratos Árabes Unidos presentó al gobierno de Ecuador una propuesta para reforzar la protección de 730 kilómetros de frontera norte con tecnología militar y sistemas de vigilancia. La oferta inicial superó los $1,125 millones, pero el Comando Conjunto de las Fuerzas Armadas solicitó ajustes para priorizar las adquisiciones y obviamente adecuarlas a la capacidad financiera del Estado. Las negociaciones comenzaron en septiembre del 2025, cuando el Ministerio de Defensa pidió al Comando Conjunto analizar la propuesta de la compañía con sede en Abu Dhabi. De lo que se conoce, se tuvo acceso a información sobre el proyecto, cuyo costo inicial fue considerado superior a la capacidad del compromiso financiero del Estado. Por esa razón, en diciembre del 2025 se modificó el plan y el monto se redujo a $350 millones. Posteriormente, de acuerdo con un informe del Comando Conjunto, el presupuesto volvió a ajustarse y pasó a $250 millones en función de los requerimientos militares. Para analizar la oferta, el Comando Conjunto confirmó una comisión integrada por 14 oficiales de las tres ramas de las Fuerzas Armadas. La propuesta contempla drones kamikaze, vehículos tácticos blindados, sistemas de comunicación, equipos de inteligencia, tecnología para guerra electrónica, sistemas de armas, visores nocturnos y vigilancia aérea, además de contenedores, municiones y otros equipos. Son 12 el día con 47 minutos. ADN logra la destitución de David Rosero del Él era el consejero del Consejo de Participación Ciudadana y Control Social. ADN y aliados juntaron 84 votos, solo necesitaban 77. En la Asamblea Nacional para la destitución y censura de David Rosero, consejero del Consejo de Participación Ciudadana y Control Social, la tarde este martes 13 de octubre. Por su lado, el correísmo votó en abstención. Como ya habían anticipado, el ahora ex consejero no podrá volver a ejercer un cargo público durante 2 años. David Rosero fue acusado de incumplimiento de funciones por una supuesta reunión con Inés Romero, concursante a fiscal general del Estado. Rosero negó que tal encuentro haya ocurrido y subrayó que unas fotografías en las que presuntamente aparecen ambos carecen de trazabilidad, metadatos o cadena de custodia. Para Rosero, la destitución responde a una retaliación por críticas que hizo al concurso de fiscal. El acusador del consejero fue Sergio Peña, quien vota alineado al movimiento oficialista ADN. Recordemos que el señor Peña, él fue o llegó a la Asamblea con el auspicio del correísmo y ahora está inclinado por ADN. Loja es declarada la capital del café de Ecuador. El Pleno de la Asamblea Nacional declaró este martes 13 de octubre a la provincia de Loja como capital del café de Ecuador. La moción presentada por la asambleísta lojana Josabeth Jaramillo fue aprobada por unanimidad con 149 legisladores registrados. La resolución conoce los 2 siglos de tradición cafetalera en la provincia, sus condiciones de clima y suelo de calidad. Obviamente esto lo hace café que incluso se pueda vender en otros países del mundo. Loja, café de origen. También destaca su liderazgo en prácticas sostenibles y agroforestales y en el aporte de las familias caficultoras a la identidad productiva y cultural del país. Tenemos más información, 12 del día con 49 minutos, 12 del día con 49 minutos. A esta hora vamos a hacer un recorrido breve en las noticias internacionales. Aquí iniciamos.
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0: Estados Unidos declaró emergencia eléctrica, algo similar que está ocurriendo acá en Ecuador, pese a que Estados Unidos tiene una economía 10 veces superior a la ecuatoriana, ¿verdad? Y es una potencia mundial, también están pasando por una crisis eléctrica. El Departamento de Energía de Estados Unidos declaró una emergencia eléctrica en la región operada por PJM, que es la empresa, para evitar cortes de suministro entre el 13 y 16 de octubre. La red abastece a más de 65 millones de personas en 13 estados y el Distrito de Columbia. Además, la demanda proyectada para esos días superaba aparentemente 111.500 megavatios con una disponibilidad de generación límite. La orden firmada este 12 de octubre por el secretario de Energía activa poderes excepcionales que permiten operar centrales por encima de sus límites habituales y ordenar el encendido de generadores de respaldo en grandes consumidores como centros de datos e instalaciones industriales como herramienta de último recurso para evitar cortes forzosos. La medida rige del 13 al 16 de octubre y puede renovarse si las condiciones de emergencia persisten antes de su vencimiento. ¿Por qué se declaró la emergencia en Estados Unidos o en estos tres estados? Emergencia eléctrica. La presión sobre el sistema no responde a una sola causa. Según un documento firmado por el secretario de Energía de Estados Unidos, hay cuatro factores. Una, la demanda eléctrica elevada para la época del año. Otra, la alta tasa centrales fuera del servicio por mantenimiento de otoño. El tercer punto, trabajos programados en líneas de transmisión. Y también restricciones para transferir energía desde sistemas vecinos. Más información, algo similar con Colombia. Del Espriella, y el presidente de Colombia fija plazo para ejecutar plan contra apagones. El presidente de Colombia, Abelardo Del Espriella, anunció que el 31 de diciembre es la fecha límite establecida por su gobierno para tener listas las medidas que eviten un apagón eléctrico derivado del fenómeno de El Niño. Ya ordené constituir un grupo de equipo especial con responsables, con tareas identificadas y además concretas y con una fecha límite 31 de diciembre, así indicó el jefe de Estado en una entrevista pactada. Del Espriella, el presidente de Colombia explicó que antes de ese plazo deberán estar en marcha las medidas de choque para reforzar la generación térmica, administrar los embalses y proteger el servicio de energía principalmente en las regiones más vulnerables. Más información, 12 el día con 52 minutos, 12 el día con 52 minutos, donde nos vamos a El Salvador. Lo que hizo como anuncio el presidente Nayib Bukele de El Salvador ha sorprendido. ¿Por qué? Bukele planea liberar al 50% de los reos de su país. El presidente de El Salvador, Nayib Bukele, anunció este martes 13 de octubre que su gobierno evalúa un plan de libertad anticipada y condicional que podría beneficiar a cerca del 50% de los presos acusados de colaborar con pandillas. Bukele explicó que la medida no significaría declarar inocentes a los beneficiarios. Según dijo, se trataría de personas consideradas culpables, pero cuyo nivel de participación con las pandillas habría sido menor y que podrían salir bajo condiciones especiales o específicas y con monitoreo. El mandatario señaló que el gobierno revisa los casos para diferenciar entre quienes ejercieron violencia directamente y quienes tuvieron una participación menor dentro de las estructuras criminales. Como por ejemplo, Bukele mencionó que no sería comparable una persona que ayudó a ocultar un cadáver con alguien que únicamente alertaba sobre la llegada de la policía. ¿verdad? La evaluación tomaría en cuenta además el contexto en que miles de salvadoreños vivieron durante años bajo el control territorial de las pandillas. Bukele aclaró que la propuesta contempla una salida anticipada de prisión, pero bajo supervisión. Los posibles beneficiarios seguirán siendo considerados culpables y tendrían que cumplir condiciones de que todavía obviamente no han sido detalladas públicamente. Más noticias: tumor extraído al Papa León XIV es canceroso, según el Vaticano. Los médicos extirparon parte del pulmón derecho del Papa XIV durante una operación de 90 minutos este martes, después de detectarle una masa cancerosa, informó el Vaticano. El Papa se despertó con normalidad después de la operación y ahora ha regresado a su habitación en la décima planta del Hospital Gemelli en Roma. Una fuente del Vaticano agregó que el Papa había pedido incluso hasta la cena. Para garantizar que el procedimiento fuera radical, se extirpó el lóbulo inferior del pulmón derecho, señaló el Vaticano en un comunicado, y añadió que la intervención confirmó el diagnóstico de un adenocarcinoma pulmonar, tal como se sospechaba a partir de las pruebas y preparatorias, ¿verdad? El Santo Padre estuvo en el quirófano alrededor de 3 horas y la duración de la operación en sí fue de unos 80 minutos y habría sido exitosa. Se conoce que el nódulo que le extirparon es canceroso y se tienen que hacer pruebas para poder descartar cualquier noticia negativa. Hay más información en la parte deportiva a esta hora. Aquí iniciamos.
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0: Boca Juniors con Ener Valencia perdió. Boca Juniors perdió 1-0 ante Vasco da Gama en el partido de ida de las semifinales de la Copa Sudamericana disputado en el estadio La Bombonera. El equipo argentino no logró aprovechar su condición de local y ahora deberá buscar la remontada en el encuentro de vuelta para mantener vivo el sueño de llegar a la final. Ener Valencia, quien inició el compromiso como titular, se mostró activo durante los primeros minutos y representó un problema constante para los zagueros del conjunto brasileño. Sin embargo, la intensidad del cuadro disminuyó con el paso del tiempo, mientras que Vasco da Gama comenzó a ganar protagonismo y a controlar el desarrollo del partido. Al minuto 25, Andrés Gómez aprovechó una mala entrega de Lautaro Di Lolo y asistió a Adson, quien conectó un cabezazo para abrir el marcador. Con esa ventaja, el conjunto brasileño Boca Juniors se marchó al vestuario con la obligación de mejorar su rendimiento ofensivo. Lamentablemente perdieron. Vamos a ver si es que en el otro partido ganan, porque de lo contrario quedarían eliminados. Kendrick Páez, titular por primera vez con el Chelsea Sub-21. Kendrick Páez vive sus primeros meses como futbolista en Inglaterra, aunque todavía no ha sido tomado en cuenta para el primer equipo del Chelsea. El ecuatoriano comienza a ganarse un lugar en el plantel Sub-21 y ya consiguió la confianza del entrenador. En su cuarto partido con el equipo, el futbolista de 19 años fue titular y disputó desde el inicio la tercera fecha de la fase de grupos. El Chelsea Sub-21 venció por 2-1 al Reading, equipo de la tercera división de Inglaterra. Esperemos que tenga mayor participación y que el director técnico lo pueda ver. Tiene talento el muchacho, tiene talento, ¿no? Vamos a ver qué pasa con él. Más información histórica. Sí, el pibe Valderrama se rapó su cabellera frondosa. Durante décadas, su abundante cabellera rubia fue tan reconocible como su talento con el balón. Ahora Carlos el pibe Valderrama sorprendió a los aficionados del fútbol. ¿Por qué? Se rapó por completo y dejó atrás uno de los rasgos más emblemáticos de su imagen. El histórico exjugador de la selección de Colombia compartió el cambio de apariencia con un video publicado en sus redes sociales. El martes 13 de octubre, en las imágenes aparece junto a su esposa Elvira Redondo, quien se encargó de cortarle el cabello hasta dejarlo al ras. la escena grabada en un ambiente familiar y distendido rápidamente llamó la atención de sus seguidores, acostumbrados a identificar al ex mediocampista por sus característicos rizos dorados, aunque ya estaban blancos de las canas, ¿no? Ahí está, y ese video se ha viralizado en las últimas horas. Tenemos más información, vámonos a la parte de entretenimiento, póngale play.
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0: Se viene el Budokan acá en Guayaquil, sí. Fernando Flu y Shin Yu-Jong son dos de los 8 invitados internacionales que este 2026 serán parte del Budokan, evento que se realizará en el Palacio Cristal de Guayaquil el sábado 17 y domingo 18 de octubre. Será un éxito. La comunidad que le gusta este tema del Budokan repleta a full. Una vez yo fui, no se podía ni caminar. Budokan 2026 prepara una nueva edición con una cartelera internacional que reúne entretenimiento digital, cultura asiática, anime, cosplay y videojuegos. Empieza este sábado y termina el domingo. Son 2 días. Bueno, las entradas que costan bien. Vienen muchos invitados internacionales. Bueno, Budokan estará obviamente abierto desde este fin de semana. Tengo entendido que los costos de las entradas no es que sean caras, ¿no? Ya les voy a decir. General $14 por día. Promo Panas, 3 entradas por un día, $38. Promo Weekend permite acceder a los días, a los 2 días, es decir, $24. Más información, Ricardo Arjona le regaló un carro nuevo de paquete a quien lo inspiró para crear la canción Historia de Taxi. Ahí se ve el video que incluso tiene audio. Un encuentro marcado por los recuerdos y la gratitud se convirtió en una sorpresa para Pocho, el hombre que conoció a Ricardo Arjona cuando trabajaba como taxista en la Ciudad de México. Decenas después de aquel primer viaje, el cantante guatemalteco decidió homenajear a quien terminó convirtiéndose en parte de su equipo y de su historia profesional. Le regaló un vehículo, como quedó registrado en el video difundido en redes sociales en octubre del 2026. La entrega estuvo acompañada de una conversación en la que ambos pasaron y repasaron los años que han compartido. Arjona quiso saber cuántas giras habían realizado juntos y calculó inicialmente 8, pero Pocho precisó que habían sido 12. Miren ustedes, él fue, bueno, se conocieron hace años, pues no. Y se creó la canción inspirada, o él fue parte de esas letras, o de esa letra como tal, ¿no? Que tuvo tanto éxito. Tengo entendido que incluso Ricardo Arjona le dio trabajo. Él se encargaba del montaje de las tarimas en todas sus giras. Y él le agradeció, ¿no? Pese a eso, que incluso le dio trabajito, le regaló un carro. Un carro. Qué bonita noticia. Tenemos más información, nos vamos a Tome Nota a esta hora. Póngale play.
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0: ANT atenderá 7 sábados para trámites de licencias. Durante 7 sábados, del 17 de octubre al 19 de diciembre, la Agencia Nacional de Tránsito, ANT, habilitará jornadas de atención extraordinaria para trámites de licencia en todo el país. Cabe mencionar que durante estas jornadas no se aplicará la calendarización por último dígito de la cédula. Las atenciones estarán disponibles desde el próximo sábado 17 de octubre en horarios de 8 de la mañana a 4:30 para realizar distintos trámites de obtención de licencias de conducir por primera vez, renovaciones y duplicados. Sin embargo, ANT insta a los ciudadanos a tener en cuenta las siguientes indicaciones. Sábados 17 y 24 de octubre, atención para obtención de licencias por primera vez y duplicados. Sábados 7 y 14 de noviembre, atención para renovación de licencias y duplicados. Sábado 5 de diciembre, atención para obtención de licencias por primera vez y duplicados, excepto en la provincia de Pichincha. Sábados 12 y 19 de diciembre, atención para renovación de licencias y duplicados. Asimismo, la ANT insta a los ciudadanos a asistir con los requisitos completos para la obtención de licencias, los cuales se pueden revisar en la página oficial de la institución. Y con esta noticia me estoy despidiendo. Gracias por ser parte de Almacenes Tía y de Radio Tía. Que todos tengan un excelente día.
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Oiga, y seguimos por acá, mi gente, seguimos por acá complaciendo a todos los oyentes y clientes también de Tía. Oiga, dice por acá un saludo muy especial para la sucursal 394 de Montalvo, donde el trabajo nunca falta y el compromiso siempre está presente, nos alegra mucho. Un saludo para nuestro queridísimo jefe Ariel, que tiene más paciencia que un santo en procesión, y para la señora Ingrid, la señora Katy y don Joselo, don Gary, por todo nuestro don Magno. Así que tampoco podía faltar fuera de la lista, dice por acá. Un abrazo para todos los colaboradores de la 394, una gran familia donde todos trabajamos duro y siempre tenemos una buena energía. Sigan así, mis queridos compañeros, para trabajar. Somos buenos para sacar adelante la sucursal. Somos un gran equipo. Saludos de parte de la familia de la sucursal 394 de Montalvo, Los Ríos. Muchas gracias, mi gente de Montalvo, por estar ahí también con nosotros acá conectados y siempre programando la mejor música para todos ustedes. Vamos a seguir por acá complaciendo a los oyentes. Vámonos con este clásico de...

saludito, dice, soy Dylan de la 581, puede enviar un saludo, claro que sí. Dylan en la máquina que está full sintonía, saluditos Dylan, vamos a seguir complaciendo por acá a todos los oyentes que nos escuchan, vamos con los diamantes de Valencia.

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¿quién no se ha tomado una foto? Claro que sí, todos nos hemos tomado una foto en algún momento. Escuchar una fotografía que tiene sonido. Vamos a dejar a Nicky Jam y el Shadow con la foto.

qué temazo, qué temazo por acá. Nicky Young y el Shadow. Vamos a escuchar por acá. Hablamos del día de ayer. Justamente mi compañera Shirley Bravo ya estuvo hablando de Box, Bésame Otra Vez. El tema que a Daddy Yankee lo trae de nuevo, porque él dijo que no está retirado de la música, sino que se dio una pausa. Así que vamos a escuchar acá Box, Bésame Otra Vez de G-Wise.

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Señoras, 48 minutos. Y si se encuentra ya usted en los almacenes, vaya, vamos a darnos ahorita un dulce giro con Manuel Turizo y su tema Dulce Giro Oficial. Vamos a escuchar qué tal suena esto.

Haitía cumple 66 años contigo en Ecuador, pero Maluma por acá quiere toda una vida, así que vamos a escuchar este nuevo tema de Maluma, Románticamente, de Colombia para el mundo, papi.

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2: Queremos mandar saludos para la sucursal 121 en Ventanas. Un saludo para la mejor tercera, Villamar y Azael. Gracias por estar conectados con nosotros acá el día de hoy. Vamos a poner por acá un tema de Rauw Alejandro, Tiroteo. Vamos a ver qué tal se escucha esta canción aquí. Gracias a Radio Tía y a todos los colaboradores también del Tía Go que están en sintonía con nosotros.

0: Y vamos a seguir recordando, porque eso es lo que hace, tío, a recordar estos éxitos. Vamos con el doctorado. Sí, señor, oye, son las 17 horas con 16 minutos.
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0: Sony Dice.

0: oyentes de Buena Fe que están por acá en sintonía con nosotros. Gracias por estar con nosotros. Acá con nosotros las 17 horas con 31 minutos, amigo Oscar Orozco. Bueno, vamos por acá con el presidente. Estamos con bachata. Ahorita sí estamos con bachata. Pidemos cualquier bachata que le damos a complacer. Así que ya saben.
1: Pa' bravo yo.
0: Qué lindo mis guambras de acá en la radio. Mi compañera Chile Gado, que siempre está por acá. Yo no salía de Romeo Santos del pañuelo. Vamos a ver si hoy me va a llegar. Vámonos de alegría porque acá siempre complacemos a todos los oyentes. Su amigo Oscar Orozco para servirle.
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0: Vámonos con el tema de Romeo Santos y Rosalía, el pañuelo.

0: seguimos todavía por acá, seguimos esta tarde, estamos imparables. Y quiero comentarle algo, porque si te gusta, es el nuevo tema que Radio Tía tiene acá para el baile. 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verdad, pero bueno, saque su equipo, ármese con todo y prepárese porque va a haber un gran premio como lo hay todos los años, porque este es un programa que Tía hace que todo el tiempo la gente se integre, claro que sí, todos los años los colaboradores de Tía se integran, incluso yo voy a ver si me integro con la chica y con mi amigo Dani por acá. De producción, como soy nuevo por acá en la radio, no lo sabía, pero veo que todos los colaboradores y los que pertenecemos acá a Tía.
1: Por gusto.
0: No, yo sí voy a meterle ñeque, le voy a meter ganas. Vamos a ver qué hacemos y le metemos ñeque a este concurso. ¿Sabe cuáles son las fechas importantes para que usted deba tener en cuenta? Tiene que inscribirse del 14 al 26 de octubre del 2026. Tiene que hacer un video hasta el 5 de noviembre del 2026, así que vamos a escuchar un poquito de Eso Te Gusta.

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sintonía de Radio Tía en todos los locales del Ecuador. Así que mis guambras, un saludo para todos. Oye, les deseo lo mejor a todos mis amigos allá en Quito que están ya haciendo la fila para entrar al concierto del día de hoy de Iron Maiden. Así que vayan a cantar a todo pulmón, nomás tendrán cuidado con las lluvias. Ya saben, tendrán cuidado con las lluvias y van a salir. Póngase bien apretado el ponchito ahí. Estarán tomando por ahí un canelazo nomás y afinarán bien la garganta para escuchar toda la música del Iron Maiden. Así que vamos a complacer por acá a un amigo que nos escribe: buenas tardes, ¿podrías poner algo, Salgo para la calle de Daddy Yankee? Claro que sí, ya le vamos a complacer. Vamos a poner el Daddy Yankee, ve. Aquí le vamos a complacer, aquí al panita que nos escribe de allá de Ventanas. Oye, saludos para toda la gente de Ventanas. Seguimos de acá y no paramos en Radio Tía. Hasta el día de mañana conmigo su amigo. Se despide el Oscar Orozco. Saludos para todos mis mijitos.

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0: Son las 18 horas en Radio Tía.
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